0: bendiga. Cristo te ama. Amén. 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

0: 10:59.
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1: Doce y un minuto de la tarde, saludos, excelente tarde, tengo usted que nos acompaña, que está con nosotros en Punto y Seguimos, en esta cita que tenemos cada mediodía junto a la Red Nacional de Radio Fe y Alegría. Les saludamos a esta hora también, como siempre, en nombre de todo el equipo técnico y de producción que hace posible este espacio. En la producción o en la subdirección de comunicaciones, perdón, está Wirmelis Villalobos, nos acompaña también Anthony Galindo en la producción y programación nacional, está Abelardo Rojas en la producción informativa de este espacio, desde los controles está Rafael Suárez, en la conducción les acompaña Adriana Tobar junto a periodistas de Radio Fe y Alegría en casi 20 emisoras en todo el país, estamos todos bajo la dirección de Vidalina Campos.
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1: Hacemos el repaso informativo de hoy. Le contamos que jubilados y sobrevivientes de la CANTV protestaron en Caracas por pago chucuto del bono mensual, un reclamo que también escuchábamos la semana pasada de los trabajadores de esta misma empresa en Mérida. También le contamos que Gremio de Enfermería exige dotación de hospitales y sueldos justos. Por otra parte, la organización ciudadana Activos por la Luz registró 17 sectores afectados por los continuos cortes en Lara.
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1: 12:02 de la tarde, la Federación Médica Venezolana alertó sobre el deterioro del sistema público de salud y denunció también que en los hospitales del país se ha instaurado una privatización de facto que obliga a los pacientes a asumir costos cada vez mayores para recibir atención médica. El presidente del gremio, Douglas León Natera, cuestionó que en los centros asistenciales públicos los pacientes deban adquirir medicamentos, insumos e incluso cancelar pagos para acceder a equipos médicos. Sobre este tema, además, la federación denunció que las 71 toneladas de medicinas e insumos enviados por Estados Unidos en febrero siguen sin aparecer en los hospitales públicos del país. Ellos dicen que han monitoreado al menos 18 estados y que en ninguno de los centros de salud que han visto se ha reportado la llegada de la ayuda, agregando también que continúa la opacidad en este tema. Recordamos, haciendo memoria, este envío llegó en dos lotes, uno de 6 toneladas y otro de más de 65. El gobierno venezolano en su momento recibió los cargamentos en Maiquetía y la presidenta encargada, Delcy Rodríguez, aseguró en mayo que ya se había distribuido al menos el 47% de esta dotación, pero los médicos insisten en que esa cifra no se refleja en los hospitales. Por eso, la Federación Médica pidió formalmente a la Embajada de Estados Unidos en Caracas que investigue qué pasó con esta ayuda enviada.
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1: 12:04 de la tarde, le contamos también que el Banco Central de Venezuela dio marcha atrás a la intención de establecer límites mensuales y anuales para la compra de divisas por parte de personas naturales. Esto es lo que han dicho al menos fuentes del sector bancario tras una semana de incertidumbre en la que algunas entidades llegaron a reflejar topes de $1,000 mensuales y 12,000 anuales en sus plataformas. El economista Adrúbal Oliveros aseguró que el Banco Central abandonó la idea de los cupos y que incluso se abre la posibilidad de liquidaciones en efectivo. La semana pasada, bancos como el Tesoro y el Banco de Venezuela aplicaron restricciones que generaron una ola de quejas entre los usuarios, quienes compararon la medida con el antiguo sistema de control de cambio de Cadivi. Esto mientras la brecha cambiaria sigue siendo amplia. Oliveros indica también que la estabilidad realidad del mercado no puede depender solo de inyectar más dólares, sino que se necesita una estrategia integral que incluya disciplina fiscal, mayor profundidad cambiaria y reglas claras.
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1: 12:05 de la tarde, seguimos hablando de cómo se comporta la economía en nuestro país. Los ingresos por exportaciones petroleras de Venezuela crecieron un 21,53% durante el primer trimestre de este año. Así lo ha publicado el Banco Central de Venezuela, quien afirma que el país recibió 5.491 millones de dólares entre enero y marzo, una cifra que supera los 4.518 millones del mismo periodo el año pasado. Además, las exportaciones no petroleras también aumentaron un 15,5%, alcanzando los 2.268 millones de dólares. Este repunte coincide con una aceleración en los despachos de crudo. A comienzos de junio, autoridades estadounidenses confirmaron que las exportaciones promediaron 1.25 millones de barriles diarios, el nivel más alto en 7 años. El encargado de negocios de Estados Unidos en Caracas, John Barrett, atribuyó el crecimiento al plan de 3 fases impulsado por la administración de Donald Trump, mientras que Delcy Rodríguez aseguró también que restablecer las relaciones con Estados Unidos ha sido el camino correcto. Por lo pronto, la producción de mayo promedió 1.179.000 barriles diarios, según la OPEP, un alza de 43.000 barriles respecto a abril, como parte también del nuevo momento político. Recordamos que recientemente Venezuela flexibilizó la ley de hidrocarburos para atraer inversiones y, por su parte, Estados Unidos alivió parcialmente las sanciones, aunque Caracas sigue exigiendo el levantamiento total. Las cifras del Banco Central reflejan también un cambio de tendencia, pero el desafío sigue siendo consolidar la recuperación económica.
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1: 12:07 de la tarde, cerramos este primer repaso informativo contándoles también que la aerolínea estatal Conviasa anunció que a partir de julio ampliará su oferta de vuelos interciudades con 3 nuevas conexiones que unirán los estados Mérida, Anzoátegui, Bolívar y Zulia. La empresa informó que con estas rutas alcanzará 36 destinos en el país, fortaleciendo su presencia en el mercado aéreo comercial venezolano. Los vuelos incluirán tarifas promocionales con boletos ida y vuelta que van desde 130 hasta 160 dólares. Las nuevas conexiones serán el Vigía Barcelona, con salida de los lunes a las 12:40 de la tarde y regreso a las 3:10 de la tarde. Está también Maracaibo-Barcelona, Puerto Ordaz-El Vigía, con un vuelo también semanal los jueves. La aerolínea busca facilitar el desplazamiento directo entre regiones del país, ofreciendo además alternativas a los pasajeros que antes debían hacer escala en Caracas. Los precios promocionales de estas nuevas rutas van a estar vigentes solo durante el lanzamiento.
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1: 12:09 de la tarde, es momento de hacer una nueva pausa, o la primera, mejor dicho, de este día martes. A la vuelta tenemos información desde las regiones.
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2: Doce y nueve minutos.
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0: el concepto de bono mensual. Allí está Edwin Rodríguez con la información.
1: Cientos de trabajadores jubilados y sobrevivientes de la compañía anónima Nacional Teléfonos de Venezuela, CanTV, volvieron a protestar en las inmediaciones de la sede principal de esta empresa ubicada en la avenida Libertador en la ciudad de Caracas. Esto por el pago incompleto de la bonificación mensual. Cira Rivas manifestó su angustia por no poder comprar sus medicamentos a tiempo, siendo ella una paciente con enfermedades crónicas.
2: Cuando yo me entero que el dinero no me cae en el banco, para mí esto ha sido de angustia. Porque yo soy una persona con problemas crónicos. Tengo problemas del corazón y problemas de diabetes y problemas con un riñón. Tengo 5 días sin poder comprar mis medicamentos porque no tengo el dinero. No me parece justo. No me parece lo que están haciendo tanto con el sobreviviente como con los jubilados.
1: Por su parte, Antonio Mendoza dijo que han violado las cláusulas del contrato colectivo.
3: Han violado la cláusula de medicamentos, no los dan. Salud, aquí hay personas que tienen cáncer, que tienen enfermedades terminales y no han podido ser atendidas, porque primero tiene que pasar por el peaje de una empresa de seguro que está ahí, que se llama Vértice Seguro, que lamentablemente, ¿verdad?, es la que está administrando esta empresa.
1: Los trabajadores de la CanTV decidieron apoyar la lucha que emprenden los del sector salud y hoy se encuentran marchando con este gremio. Es la información desde la ciudad de Caracas. Edwin Rodríguez, Radio Fe y Alegría Noticias.
0: Los reclamos que siguen haciendo los trabajadores, los jubilados y sobrevivientes de CanTV, que como decíamos también al inicio, han protestado en otras localidades del país por la falta de este bono, de este pago que venían recibiendo consecutivamente. También en Caracas el gremio de salud se movilizó para entregar en este caso un documento ante el Ministerio del Trabajo pidiendo reivindicaciones salariales.
4: Ana Rosario Contreras, presidente del Colegio de Enfermeras del Distrito Capital y coordinadora de la movilización del día de hoy por el sector salud, destacó la unión del gremio para llevar adelante una entrega de un documento ante el Ministerio del Trabajo con el Ministerio de Salud, donde exigen mejores salarios y exigen que la salud sea gratuita.
5: Convertir la unidad como nuestra mayor fuerza. Por eso es que hoy en 16 estados del país se está realizando una actividad que denominamos un grito por salarios suficientes y salud gratuita. ¿Y por qué salud gratuita? Porque nosotros somos los guardianes de garantizar el derecho a la salud a nuestros pacientes y lamentablemente, y eso es una de las denuncias que le vamos a llevar al señor ministro de salud, se está cobrando en nuestros hospitales. Se está cobrando en nuestros hospitales. Hoy un hospital público que debería garantizar la salud gratuita, lamentablemente, y tenemos denuncias, se están utilizando empresas privadas para poder garantizar salud VIP. Mientras el pueblo, el grueso del pueblo, tiene que comprar los insumos, tiene que esperar por una cama, y esas son cosas que nosotros como trabajadores pues no queremos que sigan sucediendo.
4: Por su parte, la licenciada Nucela Gudiño describió la situación en materia de salario. A su juicio, desde hace 4 años, esta situación se ha profundizado.
6: Hoy, una licenciada en enfermería profesional universitaria gana 246 bolívares según el tabulador que diseñó el presidente Chávez cuando estaba vivo. Entonces, ¿qué sucede? Nos engañaron con el aumento salarial, nos engañaron incremento, porque seguimos con bonos, seguimos con un salario bonificado que no tiene incidencia sobre prestaciones sociales, sobre las utilidades, sobre el bono vacacional. Seguimos cobrando con el mismo sueldo que teníamos en el año 2022. Porque ¿qué es lo que quieren? Quieren acabar con las prestaciones sociales, quieren acabar con las convenciones colectivas.
4: Representantes de sindicatos del sector salud señalaron seguir en las calles convocando a su gremio para seguir exigiendo mejoras salariales y mejor calidad de vida. Hasta aquí la información desde Caracas. José Blanco, Radio Fe Alegría Noticias.
0: 12:16 de la tarde. Le contamos también que el gremio de enfermería exige, por otra parte, dotación de hospitales y sueldos justos como parte también

0: como decía, pues, la entrevistada en el corte anterior o en la nota anterior, parte de estas movilizaciones que hacen en todo el país.
1: Trabajadores del gremio de la enfermería protestan hoy frente al Instituto de Salud Pública del Estado Bolívar para exigir salarios dignos y un sistema de salud de calidad. Vamos a estar conversando con algunas de las personas que se encuentran acá.
2: También como trabajadores jubilados y activos nos enfermamos y pasamos las calamidades dentro de las instituciones porque no hay cómo atendernos. Y por eso hoy estamos acá en este apoyo y exigiéndole que nos homologuen, como dice nuestra ley. La ley dice que los profesionales de la salud tienen los mismos beneficios que los activos y los jubilados los han dejado de lado.
1: Ok, escuchaba hace poco que están además exigiendo insumos en los hospitales.
2: Eso es otra de las denuncias que traemos a colación en el documento que vamos a entregar. Que no es posible que usted tenga una condición de salud y tenga que acudir a una oficina donde te dan una lista interminable de insumos. Si tenemos unos ingresos que son muy bajos, ¿cómo vamos a cubrir esa cirugía con esos insumos? Que sabemos que los insumos médicos son muy costosos. Maritza Moreno, presidenta del Colegio de Enfermeras de Caroní del Estado Bolívar. Entonces estamos pidiendo que a nosotros se nos considere y que todo por ley debemos gozar de ese beneficio de profesionalización, de ese aumento que nos corresponde por ley. Eso es lo que estamos nosotros aquí haciendo, acto de presencia, que se nos reconozca profesionales, no solamente porque nos jubilaron, seguimos siendo profesionales de enfermería.
1: Okay, ¿qué están entregando acá en el instituto?
2: Estamos entregando un documento donde abarca todas las necesidades de los jubilados y de las instituciones de salud, la carencia de medicamentos, como dijo nuestra compañera Maritza, la carencia. No es posible que tú vayas a una emergencia con un simple cefalea o un dolor, digamos, y tienes que salir a comprar el analgésico. Porque aunque digan ellos que lo dotaron, no lo dotaron. Nosotros, las personas de enfermería, sabemos lo que hay dentro de la institución. ¿Dónde están los medicamentos? Es interrogante. ¿Dónde están los insumos de las instituciones de salud?
1: Esperan que las autoridades de salud den respuestas concretas al pliego de peticiones que entregaron el día de hoy. Es la información desde Ciudad Bolívar. Ángela Obronoz, Radio Fe y Alegría Noticias.
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0: 12:19 minutos con este repaso de pues algunas de las actividades que han protagonizado en las últimas horas los trabajadores públicos de nuestro país. Hacemos una pausa. En el regreso hablamos de la situación de los servicios básicos.
3: 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Y 19 minutos. 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
0: Doce y 21 minutos de la tarde, estamos de vuelta en Punto y Seguimos. Nos vamos a otro repaso informativo por las regiones.
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0: Le contamos a esta hora que la organización ciudadana Activos por la Luz registró 17 sectores afectados por los continuos cortes eléctricos en Lara. Allí está Yosimar Pereira con la información.
6: Datos del monitoreo comunitario en la organización civil Activos por la Luz del Estado Lara arrojaron que un total de 17 sectores en la entidad presentaron interrupciones en el suministro eléctrico el fin de semana. Esta jornada acumuló de forma global 52 horas con 25 minutos sin servicio en 3 municipios y donde 2 comunidades de Palavecino superaron las 5 horas de corte. El despliegue vecinal detalló que la afectación generalizada sumó 15 cortes y 3 fluctuaciones de voltaje. La mayor incidencia de los apagones se concentró en el municipio de Iribarren al registrar 11 sectores perjudicados por 9 cortes. La gravedad del racionamiento eléctrico en la región larense crece ante el impacto que padecen los usuarios residenciales, principalmente de las zonas norte y oeste de Barquisimeto, quienes continúan reportando las deficiencias del suministro ante escenarios de 5 a 6 horas diarias de oscuridad. Es el reporte desde Barquisimeto, Josimar Pereira, para Radio Fe y Alegría Noticias.
0: Avanzamos, le contamos también a esta hora que en Maracaibo, vecinos del barrio San José denuncian tener más de mes y medio sin electricidad debido a la explosión de un transformador.
7: En el sector 6 del barrio San José de Maracaibo, parroquia Cacique Mara, vecinos denuncian tener más de mes y medio sin electricidad debido a un transformador que explotó. Comentan que han realizado la denuncia a Corpoelec, sin embargo, la única respuesta que reciben es que tengan paciencia.
8: Marlene de Acurero. La problemática es que ya desde el 17 de mayo tenemos que el transformador se explotó. Entonces hemos ido ya, varios vecinos han ido, nosotros hemos ido, yo he ido con otras vecinas también, para allá para Corpoelec como 2 veces hemos ido. Entonces nos dicen que tengamos paciencia, que el transformador viene, porque el transformador ese que se necesita es de mucha capacidad. Tenemos una problemática y hemos tenido que pedirle arrimo a algunos vecinos, la cocina eléctrica no la puedo prender, tengo que cocinar con un poquito de gas que tengo ahí.
9: Naibeli Materán. En esa espera de que nos tienen diciendo que espere, suceden otros accidentes, igual explotan otros transformadores por otros sectores y a esas personas sí les resuelve. Nosotros no tenemos respuesta. Yo tengo en mi casa niños que también estudia y tengo mis 2 papás que son personas de tercera edad. Mi mamá no camina. Trabajo y tengo una tiendita que necesito tener vender mi pollo, mi carne, y ahorita no estamos vendiendo nada de eso porque eso es pérdida, se me puede dañar.
7: Son 7 familias las que se encuentran afectadas por esta problemática que interrumpe el descanso de niños en etapa de escolaridad y adultos mayores que están bajo cuidado. Asimismo, los vecinos declaran que Corpoelec ha venido en 2 ocasiones a realizar las inspecciones, sin embargo, no reciben una respuesta definitiva a este problema. Desde Maracaibo, Verónica Moreno, Radio Fe y Alegría Noticias.
0: Cerramos este corte en Cumaná. Allí vecinos del sector Chaco exigen a las autoridades locales la limpieza de la quebrada que pasa por este sector.
10: Unas 30 viviendas de la calle Bellavista en el sector del Chaco de Cumaná se encuentran en situación de alto riesgo debido a que el canal de desagüe de la zona tiene más de 18 años sin recibir mantenimiento por parte de las autoridades regionales. Así lo informó Radio Fe y Alegría Noticias Nelson Boada, líder social de esta zona de la parroquia Santa Inés de Cumaná.
11: Y tenemos acumulaciones de basura de la parte alta hasta este sector que vemos aquí, cerca de la bomba San José, donde corre el riego varias más de 30 familias que tenemos allá atrás. La contaminación que hay, porque hay vecinos que no tienen conciencia de que no deben botar basura en la quebrada y la botan, especialmente más los vecinos que tenemos alrededor.
10: Boada explicó que la problemática genera focos de contaminación y enfermedades debido al estancamiento de la basura y maleza en el lugar. Desde el Estado Sucre, Joanne Jesús González, Radio Fe y Alegría Noticias.
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0: Doce 25 minutos de la tarde. Nosotros a esta hora hacemos una pausa y a la vuelta continuamos con usted en punto y seguimos. Como siempre, le recordamos también que estas informaciones las puede revisar en nuestra página web www.radiofeyalegrianoticias.com.
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12: Doce. y 26 minutos.
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0: Y 28 minutos de la tarde, estamos de vuelta y en vivo le acompañamos en la revista Meridiana. Punto y seguimos.
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0: A finales de mayo, la crecida inusual del río Orinoco por las lluvias dejó comunidades enteras bajo el agua en el municipio Alto Orinoco de Amazonas. Comunidades de los pueblos Yanomami y Yecuana, como Mabaquita, Platanal, Mabaca, Ocamo y Castañeda, resultaron gravemente afectadas. Esta última tuvo incluso que ser desplazada por completo hacia la comunidad de Mojo. La situación fue tan crítica que el nivel del agua cubrió por completo algunas viviendas y la pista de aterrizaje de la población de La Esmeralda quedó anegada, complicando aún más la llegada de ayuda a la zona. Se reportaron en ese momento alrededor de 400 familias afectadas solo en La Esmeralda y cerca de 2.000 personas impactadas en las comunidades cercanas. Desde entonces, las autoridades declararon la emergencia y el gobernador visitó la zona también para evaluar daños y entregar alimentos y medicinas. También organizaciones como Cáritas y la Inspectoría Salesiana han abierto centros de acopio en Caracas y Puerto Ayacucho. Sin embargo, la preocupación sigue latente porque nuevas lluvias podrían complicar la recuperación en estas zonas. Para actualizar el panorama, conocer cómo está la situación hoy y si el agua ha bajado, que necesitan también las comunidades y que pues y cómo está en este caso la situación, conversamos a esta hora con José Francisco Olivo Perales, periodista y reportero de Amazonas, quien ha estado documentando esta emergencia y con quien hemos conversado en otras oportunidades. Buena tarde, José.
18: Feliz tarde, Adriana, audiencia de Radio Fe y Alegría. Te pido que me confirmes, por favor, si me escuchan correctamente.
0: Sí, te estamos escuchando bien.
18: Perfecto. Bueno, buenas tardes a toda la audiencia de Punto y Seguimos. Gracias a ustedes por estar siempre pendientes de la información acá en Amazonas. Efectivamente, lo que comentabas, Adriana, para toda la audiencia, es la situación que se vino sucediendo en las últimas semanas en el municipio de Alto Orinoco, al sureste del estado de Amazonas, con la capital Esmeralda incomunicada mediante vía aérea y numerosas comunidades indígenas afectadas por una creciente del Orinoco. Hay que hacer una actualización de esta situación que vino sucediendo. De las últimas semanas hacia acá, el río ha comenzado a dar tregua, ha comenzado poco a poco a recuperar su cauce y tenemos conocimiento de que por lo menos parte de las comunidades, como antes habíamos mencionado, Platanal, Mavaca, Mavaquita, ya han de alguna forma vuelto a recuperar esa zona que el río, que el agua había tomado. Fue una creciente extraordinaria, lo decimos de esta forma, porque si bien el río Orinoco crece todos los años, y es noticia todos los años por su crecimiento, en esta zona del Alto Orinoco, la zona donde nace el río Orinoco acá en este país, no se vivía una creciente de tal magnitud. Como les digo, es habitual que el río crezca, que el río tome algunas zonas, es habitual, pero no que tenga ese aluvión, por decirlo de alguna forma, ese crecimiento exponencial que ha dejado damnificadas a varias personas. Hay que actualizar la situación, como les decía, también del tema de la Esmeralda. A Dios gracias, la Esmeralda tiene nuevamente activado su aeropuerto, la comunicación aérea ha vuelto a reanudarse y el gobernador del estado de Amazonas, Miguel Rodríguez, también ha hecho nuevamente una visita llevando insumos y haciendo una inspección a la situación también de salud, porque recordemos, hablar de del estado de Amazonas y de crecientes en estos sitios densamente rodeados por la selva, o de una selva muy densa, es hablar de paludismo, hablar de malaria, hablar de diferentes enfermedades que pueden proliferar, como el dengue o la chikungunya también, que son comunes de esta zona debido al trópico, debido a la densidad de ambiente en la que se encuentran.
0: José, todavía hay damnificados en el caso de las personas que tuvieron que moverse de lugar. Tú nos comentabas también el tema de la producción, personas que estaban pues obviamente en riesgo sus cosechas. En ese sentido, ¿qué pudieras actualizarnos?
18: Sí, bueno, efectivamente, como decíamos anteriormente, la circunstancia es que el río ya ha bajado, evidentemente la cosecha se ha perdido en su mayoría, algunos lograron pues recoger, hay que entender que por la lejanía de estos sitios, la subsistencia de las comunidades indígenas depende principalmente de ellos mismos, del trueque, por algún otro rubro, o de la propia cosecha, lo cual, bueno, deja ciertamente bastante comprometida la situación alimentaria en este caso. Tenemos conocimiento de que algunas comunidades han vuelto a por lo menos hacer inspección de lo que ha quedado, no obstante, ya poco a poco se empieza a retomar la normalidad. La circunstancia principal había sido tal vez un poco la falta de medicinas, también la falta de medicamentos, ha comenzado poco a poco a hacerse llegar esta ayuda de parte por lo menos del gobierno regional. También la ayuda que llegaba de parte de Cáritas, de parte también de la Inspectoría Salesiana recogida en Caracas, ha llegado al menos hasta Puerto Ayacucho y entendemos también ha comenzado ese proceso de traslado hasta el municipio de Alto Orinoco, que recordamos es de muy difícil acceso en este caso al estar bastante alejado.
0: Ya para cerrar, José, ¿qué está pasando también en los municipios vecinos? La vez pasada nos comentabas también que Maroa y Río Negro comenzaban también a registrar o estar atentos del crecimiento de los niveles del río. Ha llovido también, hay una onda tropical en puertas. Pues, ¿cómo está la situación en este momento allí?
18: Sí, precisamente, Adriana, importante una vez más recordar lo habitual de la crecida del río. En el caso del municipio Río Negro y el municipio Maroa, el río es el río Guainía, el río Negro, también conocido de esta forma, que bueno, directamente tiene conexión con el río Amazonas. Este río, bueno, ha tenido ciertamente cambios, fluctuaciones, ha habido una creciente, sin embargo, no tan pronunciada quizás como la que ocurrió en el Alto Orinoco. Podemos destacar también la crecida de parte del Orinoco y el río Atabapo, en la población de San Fernando de Atabapo, parte del muelle, de la zona donde atracan los barcos, está un poco llena de agua, algunas poblaciones también han sufrido ligeras afectaciones, insisto, comunes de esta época, uh-huh. E incluso acá en Puerto Ayacucho también se comienzan poco a poco a registrar las primeras crecientes o la primera llegada pues del río, el crecimiento del río que comienza poco a poco a tomar parte de la ciudad, bueno, no parte de la ciudad, sino parte de algunos sectores que históricamente han sido vulnerables por su cercanía a las riberas del Orinoco. Es una situación comunes. Sin embargo, ha habido días de intensa lluvia. Te puedo decir que a finales de la semana pasada hubo al menos dos o tres días de lluvia intensa, seguida con ligeros recesos de algunas horas para luego volver a llover. Hay que entender esto, ¿no? En estos días lo conversaba con alguna persona acoterránea de acá de Puerto Ayacucho, porque quizás en algunas otras partes del país no existe una lluvia tan prolongada. Las lluvias en Puerto Ayacucho, en buenas zonas del estado de Amazonas, se pueden prolongar por 3 y 4 horas, pueden ralentizar toda la vida cotidiana, la actividad de las instituciones públicas, porque es una lluvia perenne y de gran intensidad que nunca se detiene. En ocasiones baja su intensidad y luego vuelve a arreciar, por decirlo de alguna forma. Entonces es parte de lo que se vive acá en Puerto Ayacucho y también en el resto del estado de Amazonas.
0: De verdad, muchísimas gracias, José Francisco, por ayudarnos a actualizar esta información que pues tuvo también como pendiente el país en los últimos días.
18: Gracias a ti, Adriana. Y bueno, estamos en constante contacto también para reportar lo que suceda, deseando, por supuesto, que el río nos dé tregua, el río nos ofrezca, en lugar de damnificado, nos ofrezca la pesca. Es muy común de esta época llegar a la llamada ribazón de pescado, que es cuando el nivel del agua hace que los peces, pues por supuesto, puedan ser de alguna manera que lleguen hasta la casa, porque la pesca se intensifica muchísimo y es bueno cuando la gente aprovecha, y los amazonenses siempre aprovechamos a ir al malecón del muelle en lugar de estar preocupados. Realmente es para disfrutar de un sabroso pescado que nos ofrece es el río Padre Orinoco.
0: Que lleguen esos momentos. Muchísimas gracias, José Francisco, periodista, reportero de Amazonas, que nos ha colaborado también en varias oportunidades para actualizar lo que sucede en este estado del país. Como decíamos, a finales de año, esta situación que se registró, que pues dejó sumergido el aeropuerto de la población de La Esmeralda, que afectó también a varias comunidades del municipio Alto Orinoco, conversando con él también pues en las vísperas de nuevas precipitaciones y nuevas lluvias, una situación que, como bien nos describe él, de alguna manera quienes viven en estas localidades están acostumbrados a moverse entre estos niveles que suben y bajan del río, pero importante también, sobre todo en estas fechas de lluvias, recordar las prevenciones, las recomendaciones que hace Protección Civil y las autoridades locales, pues tener también, sobre todo, pues conocimiento de cómo evacuar, de cuáles son las partes más inundables de las comunidades y los sectores, para evitar también como mayores emergencias en estos casos. 12:39 minutos de la tarde, hacemos una pausa y a la vuelta seguimos con usted en Punto y Seguimos.
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12: Y 39 minutos.
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0: 12:41 minuto de la tarde.
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0: Estudio de Bienestar en Bolívar revela que la vida diaria está marcada por ingresos insuficientes y servicios colapsados. Esta es la información que nos ofrece hoy Francesca Díaz.
2: El Centro de Estudios Regionales de la Universidad Católica Andrés Bello, Extensión Guayana, presentó su Estudio de Bienestar Social 2025. Una investigación que reveló que los guayaneses sobreviven en medio de una profunda crisis económica y del deterioro de los servicios públicos. La investigación presenta una realidad marcada por la privación, ya que el Estado obtuvo un índice de bienestar social de apenas 0,4, una cifra considerada baja y que refleja limitaciones para desarrollar plenamente la calidad de vida. Los datos muestran que 3 de cada 4 ciudadanos perciben ingresos inferiores a los $300 mensuales, recursos que prácticamente son destinados exclusivamente a la alimentación. La consecuencia es una generalización de frustración económica. 9 de cada 10 personas consideran que sus ingresos no les permiten vivir la vida que merecen. En materia laboral, 7 de cada 10 personas están trabajando, pero una parte importante lo hace desde la economía informal y sin protección social, lo que se traduce en miles de trabajadores expuestos a la inestabilidad y sin garantías frente a enfermedades, accidentes o pérdida de empleo. El estudio también expuso el colapso de los servicios públicos, a pesar de que la mayoría de los hogares están conectados a las redes de agua y electricidad. 4 de cada 10 familias sufren interrupciones diarias en el suministro de agua y casi 7 de cada 10 padecen cortes eléctricos. La insatisfacción también alcanza a sectores fundamentales como la educación y la salud, ya que apenas un 9% de la población se siente conforme con el sistema educativo, mientras que en el área de salud solo 1 de cada 4 usuarios expresa satisfacción con la atención recibida en los centros públicos. Desde Ciudad Guayana, Francesca Díaz, Radio Fe y Alegría Noticias.
0: 12:43 minutos de la tarde, trabajadores del Hospital Racetti denuncian que sufren desprotección médica. Es parte de las movilizaciones que recordamos este sector está haciendo hoy en diferentes puntos del país. A esta hora desde Anzoátegui nos reporta Javier Guaipo.
4: En Casa de Herrero, cuchillo de palo. Con ese refrán se identifican los trabajadores del Hospital Luis Racetti de Barcelona, capital del estado de Anzoátegui, quienes denunciaron que sufren desprotección médica por la ausencia del servicio de medicina ocupacional en el recinto en el que laboran. Una de las personas afectadas, quien dijo padecer problemas vasculares y que además sufrió una trombosis el pasado mes de noviembre, expuso la situación por la que atraviesa. Escuchemos.
23: Trabajadora del Hospital Racetti, 61 horas de ayer en examen, en cada consulta, con doble, me salen 120, 180 dólares para yo. Más las consultas particulares son 70 horas de para cada consulta. Nosotros necesitamos un médico ocupacional en el Hospital Racetti. ¿Cómo es posible que yo vaya a pagar esta plata en un privado, teniendo un hospital ahí que debería sacar sangre, examen de todas clases? Nosotros no contamos con nada de su beneficio.
4: La mujer, quien se desempeña también como supervisora de saneamiento ambiental en el centro hospitalario, habló sobre su caso durante una concentración realizada este martes 23 de junio en las afueras del Instituto Anzoatiguense de la Salud, donde también participaron otros trabajadores.
24: Edison Hernández, delegado de prevención del complejo hospitalario Dr. Luis Racetti, no contamos con médico ocupacional. El caso que está diciendo nuestra compañera Selma es el caso que se refleja a la gran mayoría de los trabajadores del hospital Racetti. Trabajamos en un centro de salud, pero nosotros los trabajadores no contamos absolutamente con nada. No podemos permitir que sigan pasando más injusticia hacia la clase trabajadora.
4: El grupo de empleados espera también que las autoridades se les brinden beneficio de transporte y de guardias especiales de 24 horas. De acuerdo a sus palabras, esto los ayudaría a sobrellevar la situación mientras se mantengan las deficiencias salariales. Desde el estado de Anzoátegui, Javier Guaipo, Radio Fe y Alegría Noticias.
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0: 12:45 minutos de la tarde, hacemos una última pausa, ya estamos de vuelta.
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12: 12:46.
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0: Doce 12:46 de la tarde, estamos de vuelta y listos para el último contacto informativo con las regiones.
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0: Le contamos que más de 13.000 estudiantes aspiran a ser nuevos bachilleres en Monagas. Allí está Orlando Chacón con la información.
7: Se aproxima la culminación de las actividades educativas en su ciclo de educación media diversificada, que corresponde al mes de julio del presente año escolar 2026, donde más de 13.000 jóvenes y adultos aspiran a egresar de las 239 instituciones públicas y privadas del estado Monagas y desde ya se alistan para dar un paso más hacia su formación profesional universitaria. Carlos Manzano, encargado del Sistema Nacional de Ingreso en la entidad monaguense, comentó que ya se arrancó el momento pedagógico que tiene que ver con la finalización del periodo escolar, donde aspiran graduar a más de 13.000 estudiantes en distintas modalidades y niveles educativos.
8: Hemos iniciado este momento pedagógico que tiene que ver con ya la culminación del año escolar, pero también tiene que ver con la participación de los más de 13.000 estudiantes que aspiran a egresar de los 239 liceos y escuelas técnicas que tiene el estado Monagas, incluyendo todos los niveles y modalidades, que tiene que ver con el egreso formal este año 2026.
7: Es importante mencionar que la plataforma de ingreso permanecerá abierta para el registro de opciones de estudio hasta el próximo 20 de julio, para luego iniciar la tercera fase de asignación de cupos y por último la etapa de modificación para aquellos estudiantes que requieran reajustar sus opciones de cara a los periodos académicos. Desde Maturín, estado Monagas, Orlando Chacón, Radio Fe y Alegría Noticias.
0: Es también información hoy en el oriente venezolano que el Tigre se va a convertir en el epicentro de la fusión musical con el festival Baladas Rock Sinfónico.
9: En un evento por interpretar lo popular desde la rigurosidad clásica, en Anzoátegui, jóvenes del sistema de orquesta Núcleo El Tigre rompen los moldes tradicionales de la música de cámara para así asumir un desafío técnico con la segunda edición de Balada Rock Sinfónico, en un evento que se estará llevando a cabo este viernes 26 de junio. Así lo dio a conocer Dalimil Lutelier, quien está al frente del sistema de orquesta en El Tigre y quien explicó que esta presentación promete ser una experiencia única diseñada para sacar la orquesta de su zona de confort y así ofrecer un repertorio variado que atraiga a toda la comunidad. El músico destacó que con este proyecto retoman los arreglos que buscan demostrar que la academia y la cultura popular pueden convivir en un mismo escenario, en un repertorio que fue seleccionado no solo por su complejidad de adaptación sinfónica, sino como una herramienta pedagógica para así diversificar las destrezas de los jóvenes ejecutantes fuera del catálogo clásico tradicional, y donde el público podrá disfrutar de un repertorio completamente renovado que incluiría 12 piezas emblemáticas del género y que serían interpretadas en inglés, así como también en español, reviviendo el éxito de su primera edición. Y es que este proyecto, que nació formalmente en junio del año 2022 como un experimento académico y tras 4 años de evolución y preparación técnica de una nueva corte de músicos, la institución busca consolidar esta propuesta de extensión comunitaria y donde buscan reafirmar el impacto social y pedagógico del sistema en el oriente del país. Esta es la información que tenemos desde la zona sur del estado Anzoátegui, Adaibelice Figueroa, Radio Fe y Alegría Noticias.
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25: Tenemos que hablar. Apenas el 40% de las mujeres en Venezuela forma parte de la actividad económica del país.
0: 12:50 minutos de la tarde. Nosotros a esta hora vamos a escuchar parte de un seriado que arranca hoy a través de sus redes sociales la Red Nacional de Radio Fe y Alegría, a propósito de esos datos de ENCOVI que nos van dando también tantas pistas sobre la situación de la calidad de vida, de los servicios básicos en diferentes puntos del país.
25: las mujeres en Venezuela forma parte de la actividad económica del país. La brecha de género laboral en el país es de 33 puntos. Esto según la encuesta de condiciones de vida de 2025, que señala que mientras 7 de cada 10 hombres están activos, ni siquiera 4 mujeres logran insertarse en el mercado laboral. Esta es una de las cifras más bajas de la región. Los hechos indican que el colapso de los servicios públicos y la ausencia de comedores o escuelas de tiempo completo han volcado el peso de los cuidados exclusivamente sobre la mujer. Esto genera lo que el informe llama costo de oportunidad. Mujeres con alta formación profesional que se abstienen de trabajar porque el sistema de apoyos para su hogar no existe. Venezuela tiene a las mujeres más preparadas de su historia, pero la crisis las está obligando a quedarse en casa. Entonces, si solo el 40% de las mujeres está en la actividad económica, ¿qué pasa con el otro 60%?
0: 12:52 minutos de la tarde con este que es, como decíamos, el primer seriado. Nos despedimos este 23 de junio. Trabajamos para usted a esta hora con Wirmelis Villalobos en la subdirección de comunicaciones. Estuvo Anthony Galindo en la producción y programación nacional. Abelardo Rojas en la producción informativa de este espacio. También nos acompañó en los controles Rafael Suárez. Desde la conducción se despide Adriana Tovar. Estuvieron con nosotros periodistas de Radio Fe y Alegría en todo el país y todos estamos bajo la dirección de Vidalina Campos. Agradecemos a todas las personas que nos acompañaron, que se sumaron hoy, y les invitamos a estar nuevamente con nosotros mañana a las 12 en nuestra cita diaria de Punto y Seguimos.
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11: Y 53 minutos.
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2: 12 y 56.
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3: Argelia 2-1 a Jordania en la segunda jornada del grupo J. Argelia ganó el partido con un gol a 16 por Rashidan, pero logró empatar argelino en el minuto 60 con gol de Ben Bouali desde el córner. Al final, los 2 con un gol de un cierre agónico para la selección de Argelia, que fue superior en todo momento 3 puntos. El próximo encuentro será contra Austria por la clasificación en el segundo con 3 puntos cada uno, y el próximo es contra la misma Argentina, ya clasificada 16. Jordania obligada a ganar por la clasificación de la tabla.
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0: 12:59.
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2: Buenas tardes, sean bienvenidos a una nueva edición del programa En Este País a través de esta, la señal nacional de Radio Fe y Alegría en toda Venezuela. A esta hora de la tarde les saludamos en nombre de todo el equipo técnico y de producción. En el control técnico y la producción del programa está Yosimar Pereira. En la subdirección de comunicaciones, Wirmelis Villalobos. En la coordinación de producción y programación nacional, Anthony Galindo. Y en la conducción de este espacio, quien habla y les acompaña a esta hora de la tarde, Rosender Evíez. Como todas las tardes, estaré acompañado por periodistas, comunicadores y emisoras de Radio Fe y Alegría, todos bajo la dirección de la profesora Vidalina Campos. Listos y preparados, como siempre, para compartir un nuevo episodio del programa En Este País. Recuerden que estamos en las redes sociales, somos @ En Este País Radio, @ Radio Fe Alegría, y también ponemos a su disposición nuestra mensajería de texto y el WhatsApp 0424-555-3146. Allí nos pueden hacer llegar sus preguntas, sus comentarios o sus reportes de sintonía. 0424-555-3146. Y bueno, comenzamos el programa del día de hoy con la frase del día. Atención, emprendedores. Nunca tienes que iniciar un negocio solo para hacer dinero. Empieza un negocio para hacer una diferencia. Esto lo dijo Marie Forloy, emprendedora, quien consideraba que para iniciar una idea de negocio no solo hace falta dinero, hace falta querer marcar la diferencia en lo que se hace. Así que bueno, con esta frase del día comenzamos el programa de hoy, recordándoles que hoy también tendremos un invitado especial. Hoy nos acompañará en el programa María Eugenia Calzadilla. Ella es PhD en educación, además actualmente profesora universitaria titular de la Universidad Pedagógica Experimental Libertador. Es emprendedora y también es una de las 100 mujeres protagonistas. Con ella estaremos conversando de un tema muy importante en el mundo del emprendimiento. Tiene que ver con el elemento diferenciador. Así que bueno, no voy a adelantar mucho más. Simplemente les diré que estaremos hablando de este tema, así que conéctese con nosotros, y si no está, tienen algún amigo emprendedor, dígale que sintonice la señal de Radio Fe y Alegría. Hoy también tendremos la sección Se Busca Emprendedor. Hoy hablaremos de una mente vale más que un millón. La riqueza comienza en la forma de pensar. Así que bueno, esta y otros contenidos sobre el acontecer del emprendimiento en Venezuela también lo estaremos contando hoy en el programa En Este País. Por lo pronto, como es costumbre, a esta hora les ponemos al día con algunas noticias que tienen que ver con la economía y también con el emprendimiento en Venezuela. Les cuento que se ha presentado a empresarios en Alemania las oportunidades de inversión que existen en Venezuela. Felipe Capozzolo, quien es actualmente el presidente de Fedecámara, destacó las oportunidades de inversión en áreas como infraestructura, petróleo y gas, además de salud, generación y distribución de energía, agricultura, entre otros sectores. El presidente de la Federación de Cámaras y Asociaciones de Comercio y Producción de Venezuela, Fedecámaras, Felipe Capozzolo, presentó las oportunidades de inversión estratégicas que existen en Venezuela ante la DHK de Alemania, organización que agrupa a 79 cámaras de comercio regionales y agremia a más de 3 millones de empresas en ese país europeo. Durante una reunión realizada en Berlín, organizada por la Cámara Venezolana Alemana y su director Derksis Regardis, Caposolo detalló las posibilidades de inversión que existen en Venezuela. El representante empresarial destacó las oportunidades en áreas como infraestructura, petróleo, gas, salud, generación y distribución de energía, además de la agricultura. En la reunión estuvieron presentes Volker Trey, CEO de Economía Exterior de la DIHK, y otros empresarios alemanes, en las que se destacó que Venezuela es un país donde muchas cosas están cambiando rápidamente en la actualidad. Tras años de declive económico, un cambio radical en sus políticas le ha incorporado a los mercados internacionales. Bueno, esperamos que estos encuentros puedan revertirse en oportunidades de inversión reales para nuestro país y seguramente también habrá la oportunidad para que los emprendedores puedan también tomar partida de estas posibles inversiones que hagan los alemanes en nuestro país. Seguimos con más. Entre otras noticias, hay una gran necesidad del crédito. Y bueno, algunos han asegurado que se necesita crédito no solamente en bolívares, sino también en moneda extranjera. Aarón Olmos, quien es economista, comentó que Venezuela tiene un encaje legal que es muy alto y que limita las posibilidades de que la banca pueda otorgar créditos. El economista y además profesor universitario Aarón Olmos indicó que tenemos un conjunto nuevo de licencias que abren las puertas para que muchas empresas estadounidenses y también europeas puedan ver al país como un destino de segura inversión. Dijo y resaltó que se están abriendo las puertas para que estas inversiones lleguen al país, pero hay que dar elementos de peso para que estas licencias puedan tener el efecto que se anda buscando. Dijo que se tiene que comenzar a salir de algo que sea más real y tangible para los venezolanos de a pie. Dijo que el diferencial cambiario que tenemos actualmente en las tasas de las divisas, así como la inflación, el nivel de liquidez y el poder de compra del salario, sigue siendo bajo. Se sigue teniendo un sistema financiero tutelado y tiene que articularse, dijo, para tratar de darle elementos de bienestar al venezolano de a pie lo más pronto posible a fin de que se dinamice pues la economía en el país y bueno, quienes están emprendiendo puedan tener también las posibilidades de seguir ofreciendo bienes y servicios. Al cierre de este segmento en el programa En Este País, vamos a al portal web de Banca y Negocios, portal web especializado en economía. En el análisis de hoy surge la nueva zona verde, la corporativa de Caracas en el eje El Rosal-Campo Alegre. Les cuento que Caracas adapta su geografía a la nueva realidad institucional.

0: usted emprendedor, importante que tenga la información necesaria para tomar sus mejores decisiones y implemente las mejores estrategias en sus ideas de negocio. Vamos a la pausa, 1:13 p.m. Al regresar recibimos a nuestra invitada del día. Estaremos conversando con la doctora María Eugenia Calzadilla, PhD en educación, profesora universitaria, emprendedora y también una de las 100 mujeres protagonistas de Venezuela. Ya regresamos.
1: 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Una y 13 minutos.
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0: Estamos de vuelta con más del programa En este país a través de la señal nacional de Radio Fe y Alegría en toda Venezuela. A esta hora de la tarde, 1:15 p.m, estamos en vivo, en directo y en caliente. Aquí estamos siguiendo todo el acontecer de nuestro país en materia de emprendimiento. A continuación presentamos el coworking del día. Ya nuestra invitada está con nosotros, así que lo presentamos.
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0: Así es, este coworking también es para ti, amigo emprendedor. Para ti que estás pensando en comenzar con una idea de negocio, simplemente para ti que ya te has consolidado como un gran emprendedor exitoso, siempre es importante refrescar conocimientos, conocer nuevos conceptos del emprendimiento. Y hoy, bueno, estará de la mano de nuestra invitada, la doctora María Eugenia Calzadilla. Ya les contaba que es PhD en educación, profesora universitaria titular de la UPEL, emprendedora, y es una de las 100 mujeres protagonistas. Muy buenas tardes, María Eugenia Calzadilla, un placer y un gusto que nos acompañes en esta tarde en el programa En este país. ¿Cómo estás?
5: Feliz tarde, Rosende, siempre un gusto conversar contigo y con la gente que conforma la audiencia de este maravilloso programa dedicado al emprendimiento.
0: Claro que
5: Muchísimas
0: sí.
5: Muchísimas gracias por la invitación.
0: Gracias a ti por aceptar nuestra invitación. Y bueno, toda nuestra audiencia es todo el ecosistema emprendedor venezolano que se conecta diariamente con nosotros de 1 a 2 de la tarde, y también de toda la audiencia en general de Radio Fe Alegría, que comienza también a despertar interés en el mundo del emprendimiento, y para nosotros eso es valiosísimo. María Eugenia Calzadilla, hoy quisiera plantearte un tema que creo que es un concepto muy

0: importante dentro del mundo del emprendimiento y que tiene que ver con lo que llamamos el elemento diferenciador a la hora de emprender. Porque bueno, el elemento diferenciador es la propuesta de valor única que hace que tu negocio sea único. Pero bueno, tú eres la experta. Cuéntanos de este concepto que quizás algunos emprendedores desconocen, que tú llamas el elemento diferenciador.
1: Sí, Rosender. Bueno, mira, nosotros cuando vamos a emprender, siempre todos tenemos un modelo de negocio, concebimos una propuesta de valor para atender esos puntos de dolor de nuestros clientes idóneos. Pero muchas veces creemos que para diferenciarnos en el mercado, para ser competitivos, es el precio el que va a constituir ese elemento diferenciador. Y que mientras más bajo o competitivo sea mi precio, pues mayor posibilidad de monetizar tendré, cosa que no es necesariamente así. Entonces allí es cuando este concepto, elemento diferenciador, emerge como ese activo, esa carta bajo la manga que tiene el emprendedor para potenciar su propuesta de valor, diferenciándola, aportando realmente innovación en lo que es el valor que puede ofrecer a través de su producto o servicio. En mi experiencia es mucho el camino que he visto de emprendedores que creen que la diferenciación de su emprendimiento va a estar determinada por el precio, como ya te digo, y eso los conduce, puede ser que a mayores ventas, pero no necesariamente a mayores ingresos. Porque ¿cuánto entonces tienes que vender para alcanzar el punto de equilibrio? Entonces, cuando nos vamos a competir por precio, nos desdibuja por completo el panorama que teníamos establecido inicialmente como punto de equilibrio para que el emprendimiento sea rentable, y no puede dejar de serlo en ningún caso. Mientras que si yo conceptualizo mi elemento diferenciador como ese aporte innovador, que acompañado del buen servicio, de la calidad, por supuesto, pero de otra serie de elementos, se van a volver realmente atractivos, competitivos a la hora de yo ofrecer ese producto o servicio a los clientes. Particularmente en mi caso, yo pienso, y es lo que recomiendo a todos los emprendedores que asesoro, e igualmente a los que están estudiando el tema de

0: emprendedor, porque eso es lo que va a determinar que él va a ofrecer innovación constante en su rubro. Entonces, trabajar en la gestión del conocimiento para propiciar rutas de aprendizaje adaptadas al emprendedor es un ámbito en el cual particularmente yo es donde me he especializado en este tiempo. ¿Por qué? Porque todos los emprendedores no conocen, no tienen idea de cuál es esa ruta de aprendizaje que nos lleva a mantenerse innovadores, que es lo que lo va a mantener competitivo. Esa pertinencia, esa sostenibilidad de su emprendimiento viene dada por su capacidad para diseñar y recorrer estas rutas de aprendizaje. Por eso para mí el elemento diferenciador idóneo es la educación, el conocimiento, el aprendizaje, ese activo intangible que siempre nos lleva a más como emprendedores.
1: Qué importante, ¿no? Que el emprendedor pueda conocer ese elemento diferenciador, que pueda descubrir cuál es la propuesta de valor única que hace que su negocio o que su idea de negocio y su emprendimiento sea la opción preferida frente a la competencia. Porque aquí siempre hemos dicho que tenemos emprendimientos muy similares, pero tienes que procurar como emprendedor lograr el elemento diferenciador para que no se trata solo del producto o del servicio, sino que se trata también de otros elementos que están relacionados con la experiencia, con la innovación y con otros elementos que hacen que tu producto o tu servicio sea más sostenible, sea más rentable y que sea el que prefiera en las grandes mayorías que van en búsqueda de un servicio o un producto.
0: Sí, definitivamente hay que abandonar esas recetas genéricas donde todos los emprendimientos se uniforman, se parecen, se igualan, porque esto nos aleja de la posibilidad de aportar valor real. Yo siento que la personalización, y en eso incide pues el diseño de estas rutas de aprendizaje adaptadas a cada camino de un emprendedor, es lo que va a permitir distinguir si necesitas reestructurar el modelo de negocios, generar la parte financiera, vincularla a la tecnología, dar un salto digital, es decir, ¿dónde está la verdadera necesidad de innovación y de diferenciación que tiene tu emprendimiento?
1: Muy importante lo que nos estás diciendo. Quisiera preguntarte, ¿cómo se puede destacar en un mercado o qué factores deben cumplir con algunas características para que un emprendimiento realmente sea diferente a lo que se ofrece regularmente en los mercados, que algunos están abarrotados de un producto en particular? ¿Qué hace diferente un emprendimiento? ¿Qué podemos destacar en el mundo del mercado pues, para ser diferente? ¿Qué características tendría que tener ese producto o ese servicio?
0: Bueno, muy importante no perder nunca la conexión. Real con el cliente. Ese grupo de personas que son quienes se interesan, compran, se fidelizan con nuestra marca, es la que nos va a ir orientando, ¿verdad? Porque sabemos que ese gusto de la audiencia, del público, del cliente, es variable. Y que nosotros todos, tengamos producto o tengamos servicios, podemos siempre innovar en esa oferta para dar mayor satisfacción. El que piense que llegó porque está ahorita en la cresta, en la cúspide, en la cresta de la ola, con su producto o servicio y tiene buenas ventas, ese se equivocó, porque ya hoy están haciendo otro dentro de ese mismo rubro que lo está superando en innovación y competitividad. Entonces, la innovación no puede ser un concepto abstracto por allá que diga yo soy innovadora, no. Es un hábito de experimentación, de prueba, de validación en la ampliación de esa oferta con la que yo puedo abordar el mercado día a día. Para eso tenemos muchas herramientas, no solamente las redes sociales como la mayoría cree, pero esa conexión real personal con esos clientes es la que nos va a llevar a nosotros a ampliar nuestros elementos de diferenciación en el mercado. Y te digo la verdad por experiencia, cuando tienes un servicio o un producto que no puedes abaratar por los costos que implica, tú tienes que trabajar en esa diferenciación y en que sea clara y entendible para tu cliente, y por eso la conexión y la comunicación es importante, para hacerle sentir a esa gente que eso que está pagando o que va a pagar se justifica por tales y tales razones, y que ese cliente pueda valorar lo que va a comprar, porque muchas veces no se trata de tener o no el dinero para hacerlo, sino de desconocimiento en la información de todo el valor que un producto o servicio puede aportar y cómo va a transformar, no solamente a subsanar esa necesidad, sino además a transformar la calidad, la visión, la perspectiva y el disfrute de ese cliente. Entonces, esa comunicación de valor es la clave.
1: Claro que sí. Doctora María Eugenia Calzadilla, muchas veces a los emprendedores, cuando les preguntan qué producto o servicio ofrecen, responden rápidamente. Cuando se les pregunta cuál es tu cliente ideal, también responden. Cuando se les pregunta quiénes son sus principales competidores, los identifican rápidamente. Pero cuando viene la pregunta, ¿y cuál es el elemento que te diferencia con respecto a esos competidores? Ahí está el silencio. ¿Cómo hacer para descubrir, aquí voy redondeando la pregunta, cómo hacer para descubrir cuál debe ser mi elemento diferenciador con respecto a quienes ofrecen mi mismo servicio o mi mismo producto?
0: Bueno, yo siempre pienso que hay allí una importante intersección para responder esa pregunta. Primero que nada, el emprendedor tiene que tener cultura abierta al cambio. Solemos todos decir sí, que somos abiertos al cambio, pero al momento de cambiar o transformar en algo esa propuesta de valor, nos cuesta movilizarnos hacia nuevas opciones y cómo vamos a incorporar elementos diferenciadores o siquiera a saber cuáles son nuestros elementos diferenciadores si no estamos abiertos a la investigación. Tenemos que también incorporar como otro punto en esa intersección importante la tecnología. La tecnología, pasar encuestas, esos formatos de Google son de gran ayuda para nosotros encuestar constantemente y estar en comunicación con nuestra audiencia o nuestro mercado, nuestra clientela. Porque recoger información sobre ellos, sobre qué pasó antes, durante y después de la compra, no solamente seguimiento y calidad en el servicio al cliente, sino que también nos da datos para fortalecer futuras innovaciones que podamos nosotros detectar a través de ese diálogo mediante estos formularios. Y como último punto en esa intersección, por supuesto, la cultura abierta al cambio, la tecnología, pero por último, la gestión del conocimiento. ¿Por qué? Porque con lo que tú vas a detectar como necesidades empáticas que has detectado con ese cliente, con esa audiencia, y con esa apertura al cambio, a través de la gestión del conocimiento, tú vas a incorporar esas innovaciones que te van a diferenciar. Es muy importante estar abierto a estos procesos, que no es que una vez al año vamos a revisar la propuesta de valor. Hoy en día, y más en una dinámica como la venezolana, que hay cambios constantes en todos los órdenes, nosotros tenemos que estar, y ahí es donde se ejerce un liderazgo verdaderamente transformacional, que promueve autonomía, que inspira, que agiliza la toma de decisiones para que esas ideas puedan surgir en cualquiera de los niveles del negocio o del emprendimiento. Porque no solamente es detectar en la clientela, sino también en nuestros colaboradores. Muchas de las cosas que surgen en las grandes empresas, o que han surgido en la historia de las grandes empresas, vienen a partir de abrirse a escuchar a colaboradores de los mandos medios, incluso los bajos, que traen ideas innovadoras. Pero si yo como líder no estoy abierto a escuchar a todos, sino que creo que ya me las sé todas porque estoy en la cúspide de la pirámide, pues nunca voy a poder incorporar y ensayar esas propuestas. Porque de eso se trata, vamos a ensayar, vamos a validar, vamos a estar acostumbrados a que el emprendimiento y cualquier negocio que quiera transformarse en una empresa sólida tiene que estar abierto a esa dinámica de escucha activa, de seguimiento tecnológico y comercial de las innovaciones que se implementan, de testeo con la audiencia, Entonces, no podemos aislarnos porque ya tengamos en este momento algún éxito. No, hay que estar constantemente reformulando esa manera de contactar al cliente para que él nos dé más y más información, testimonio sobre su experiencia, que además es una prueba social de lo que estamos haciendo, pero que también sirve para incorporar pequeñas cosas. Mire, y si le pones tal cosa, y si le agregas esto, son cosas que a lo mejor tú no estás pensando en el momento, o en tu empresa no ha emergido esa posibilidad, pero un cliente te puede hacer el aporte. Entonces, estar abierto esa escucha activa, tanto hacia adentro del negocio como hacia los clientes y hacia el entorno inmediato. Esos son los puntos que para mí me han permitido como mantener en constante innovación el aspecto del elemento diferenciador. Porque, okay, tú desarrollas el elemento diferenciador hoy, pero no tardarán otros también en emularlo, y tú tienes que estar ya pensando en un próximo elemento diferenciador para tu emprendimiento. Es decir, no llegó el elemento diferenciador a sembrarse como una semilla, no, él permanece, pero entonces tú después lo vas renovando, incorporándole otros elementos que lo fortalezcan y te hagan permanecer activo en el liderazgo de ese sector.
1: Yo usaré una palabra del argot popular: hay que salir del lote, hay que salir del montón, como se dice popularmente, ¿no? En materia de emprendimiento. Doctora María Eugenia Calzadilla, sé que como gran educadora, con una gran trayectoria, como profesora universitaria, siempre abres espacios para la formación, para hablar de estos temas. Ya al cierre de la entrevista, cuéntanos de las propuestas que tienes de formación y de esos espacios que abres para seguir formando a los emprendedores y a los ciudadanos de este país.
0: Sí, bueno, como ya es costumbre, trabajamos en estos eventos de formación masiva con responsabilidad social, abiertos a grandes grupos de emprendedores que de forma gratuita deseen formarse para mantener ese contacto con la gestión del conocimiento. Y en la actualidad estamos desarrollando, en convenio con el Centro Gumilla y también con una organización llamada Escuela con X, una próxima, para el mes de julio, próxima formación masiva para emprendedores en el área de las finanzas, toda la estructura financiera, contable, de los emprendimientos, que es un aspecto que en las investigaciones hemos detectado que tiene debilidades y donde los emprendedores necesitan herramientas que simplifiquen esta gestión financiera de sus negocios. Eso viene próximamente para finales de julio, del mes de julio, que será, claro, anunciado por redes, como acostumbramos a hacer, para que la convocatoria alcance a la mayoría y se beneficien con todos estos conocimientos.
1: Así es. Profesora y doctora María Eugenia Calzadilla, gracias por acompañarnos en esta tarde, por compartir con nosotros este tema del elemento diferenciador, que es supremamente importante a la hora de emprender, porque da respuesta también a muchas preguntas que puedan surgir con respecto a por qué mi producto, mi servicio no evoluciona, por qué no tengo ventas, por qué no tengo una conexión con mis clientes. Y bueno, a redescubrir y descubrir cuál es tu elemento diferenciador, o a poner en práctica eso que quizás no hace tu competencia, y pues tú puedes colocarlo allí en lo que estás haciendo y con lo que estás emprendiendo. Gracias por acompañarnos en esta tarde, que tengas un feliz día martes. Gracias por estar con nosotros en el programa En Este País.
0: Feliz tarde, Rosender, y muchas gracias por la invitación. Saludos a todos y mucho éxito a todos los emprendedores y emprendedoras de este país.
1: Gracias. Conversábamos con la doctora María Eugenia Calzadilla. Ella es PhD en educación, profesora universitaria titular de la UPEL, emprendedora, y es una de las 6 mujeres protagonistas hoy hablando del elemento diferenciador del emprendimiento aquí en el programa En Este País. Con ella vamos a una pausa y al regresar venimos con más de nuestro programa por el día de hoy.
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3: Una y 34 minutos. 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
1: Reportamos a esta hora desde nuestra sala de redacción y tenemos contacto con nuestra compañera Francesca Díaz en el estado Bolívar. Estudio de bienestar revela que la vida diaria está marcada por ingresos insuficientes y servicios colapsados.
2: El Centro de Estudios Regionales de la Universidad Católica Andrés Bello, Extensión Guayana, presentó su estudio de bienestar social 2025. Una investigación que reveló que los guayaneses sobreviven en medio de una profunda crisis económica y del deterioro de los servicios públicos. La investigación presenta una realidad marcada por la privación, ya que el Estado obtuvo un índice de bienestar social de apenas 0,4, una cifra considerada baja y que refleja limitaciones para desarrollar plenamente la calidad de vida. Los datos muestran que 3 de cada 4 ciudadanos perciben ingresos inferiores a los $300 mensuales, recursos que prácticamente son destinados exclusivamente a la alimentación. La consecuencia es una generalización de frustración económica. 9 de cada 10 personas consideran que sus ingresos no les permiten vivir la vida que merecen. En materia laboral, 7 de cada 10 personas están trabajando, pero una parte importante lo hace desde la economía informal y sin protección social, lo que se traduce en miles de trabajadores expuestos a la inestabilidad y sin garantías frente a enfermedades, accidentes o pérdida de empleo.
1: Más información en nuestra www.radiofeyalegrianoticias.com. A esta hora les acompañamos a Francesca Díaz y Alexander Medina. Proseguimos en este país.
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4: Estamos de regreso con más del programa En Este País a través de la señal nacional de Radio Fe y Alegría. A esta hora, conectadas más de 20 emisoras en todo el territorio nacional en sintonía del programa En Este País, programa de emprendimiento en el que vamos compartiendo con todos ustedes contenidos asociados al emprendimiento y también de las experiencias exitosas que van surgiendo en Venezuela. Y bueno, hoy no es la excepción, hoy nos acompañan acá en los estudios de Radio Fe y Alegría el profesor Rubén Hernández. Él es del área del grupo de participación de mercadotecnia del Liceo Javier en Barquisimeto, y también sus alumnas Kennimar Viloria y Nicole Oliveros. Ellas han recientemente culminado su proceso y ya nos contarán de esta experiencia que han tenido en el área del emprendimiento. Muy buenas tardes, profesor Rubén Hernández. Un placer, un gusto que nos acompañes en esta tarde aquí en el programa En Este País.
5: Bueno, para mí y para nosotros es un placer que ustedes nos hayan hecho esa invitación el día de hoy en su programa de hablar del emprendimiento. Hoy en día, trabajar del emprendimiento para nuestros chamos que están en el liceo, en el bachillerato, es un plus que se les da a ellos para que más adelante, cuando ya estén egresados de su casa de estudio, puedan emprender y puedan tener su parte económica, ayudarse para una futura universidad y poder seguir ese emprendimiento y ayudará a nuestro país en esa parte. En esta oportunidad, nosotros aquí este año escolar en el Liceo San Francisco Javier tuvimos la oportunidad de trabajar con 6 secciones en la cual cada sección tuvimos alrededor de 5 o 6 equipos, tuvimos más de 30 equipos.

0: o bueno, creo que todos los equipos usaron precios reales y aprendemos a manejar más el dinero. Bueno, ya en el tercer lapso empezamos como tal, específicamente a trabajar en ese proyecto. Empezamos creando nuestro eslogan, cada grupo, nuestro nombre, nuestro eslogan, todo lo relacionado a eso. El profesor nos enseñó los pasos, qué se debe hacer para empezar, después de eso. Y pues al final, cuando presentamos el proyecto, fue una experiencia muy linda, ya que se dio todo muy bonito y aprendimos, como ya dije, a crear un emprendimiento, a pasar de solamente tener una idea y que sea algo imaginario, a hacer un proyecto real. El profesor nos dio los materiales y la ayuda para pasar ese proyecto que nosotros teníamos en nuestras ganas o en nuestra imaginación a que fuera algo real. En mi caso, nosotros trabajamos con una agencia de viajes. Mi grupo y yo poco a poco hicimos el eslogan, el logo y el nombre. Nuestro nombre fue Sky Travel. Y nos especializamos, el estado que nos tocó fue el estado Lara. Y nosotros hicimos un viaje, o sea, el imaginario, por decirlo así, ya que era un proyecto, a la cascada Arzobispo de Humacao Alto. Fue algo muy lindo, ya que para grabar el video promocional y para trabajar nuestro proyecto, mi grupo viajó hacia allá. Conocimos más y fue una experiencia muy linda, y al jurado, al que nos evaluó en ese proyecto, le dimos a entender que nuestra agencia de viajes no quería ser una común, y o sea que estaba basada especialmente en nuestra visión, era que las personas, los turistas, reconectaran con la naturaleza. No solamente fuera un viaje como mucha gente quiere a Disneyland o cosas así, sino algo más natural, y conocer la cultura de nuestro país, ya que muchas veces muchas personas quieren viajar a otros sitios sin ni siquiera conocer nuestro propio estado.
1: Qué maravilloso estas ideas que van surgiendo en un aula de clase en nuestro país, Venezuela. Y bueno, y qué importante, porque también se va promoviendo el turismo regional, se va también dando la oportunidad para que los jóvenes vayan visualizándose con un emprendimiento, una idea de negocio que les permita también luego en el siguiente nivel que van, al nivel académico universitario, sin dejar los estudios, saber que pueden tener una oportunidad de negocio que puede servir además para sostener también su proceso de enseñanza y aprendizaje a nivel universitario. Bueno, por aquí también está otra de nuestras invitadas, profesor, quien nos acompaña o quien le acompaña en esta tarde, cuéntenos.
2: En esta oportunidad tenemos a Nicole. Ella nos contará su experiencia a través de un producto que ellos elaboraron, un producto bastante llamativo.
1: Bueno, aquí está con nosotros Nicole. Buenas tardes, Nicole. Cuéntanos de esta experiencia que has tenido en este año escolar.
3: Bueno, muy buenas tardes. Gracias por la invitación. Como decía mi compañera, ver esta materia fue muy lindo porque aprendimos muchas cosas de emprendimiento, de que no simplemente los emprendimientos comienzan a una cierta edad, podemos comenzar nuestro emprendimiento desde jóvenes, y es una ayuda. En este caso, a mí me correspondió trabajar con un producto. Este producto es un producto innovador, y todo comenzó con la idea de mini donas saladas, y nosotros queríamos ir más allá. Creamos mini donas dulces y saladas. ¿Por qué salada? Porque queríamos romper con lo que siempre dicen, que una dona debe ser dulce. Nosotros queríamos ir más allá. Cuando le comentamos la propuesta al profesor, el profesor sí nos dijo, ¿por qué mini donas otra vez? Pero no había leído como tal nuestra propuesta. Al ver nuestra propuesta elaborada, él revisó sobre una mini dona de pizza, que así elaboramos nuestro logo.

0: él dice, wow, qué llamativa esta idea, porque mi nido una salada. Y ahí fue cuando nosotros, mi grupo y yo, decidimos contarle por qué mini dona salada. Porque las personas siempre tienen en su mente una mini dona dulce. Nunca van más allá de si una mini dona salada. Y nosotros creamos este producto. Como tal, la principal era una mini dona de pizza. Luego tuvimos una mini dona de hamburguesa. Y creamos una línea que se llama Cerológica, donde esa línea está para personas con requerimientos nutricionales, como pacientes diabéticos, personas que están o han superado el cáncer y necesitan cuidar rigurosamente su alimentación, o quienes simplemente eligen un estilo de vida más saludable. Esa mini dona la elaboramos con harinas alternativas y endulzante de muy bajo índice glucémico para aquellas personas. Para mí fue una experiencia maravillosa, porque a veces debemos ir más allá de nuestro pensamiento. Si nuestro pensamiento dice, puede ser una idea muy loca, pero si nuestro pensamiento nos dice, hazlo, porque puede ir más allá, podemos hacerlo y lo podemos lograr. En mi caso, el jurado quedó encantado porque cuidamos hasta nuestros empaques. Todo estaba cuidado perfectamente y el jurado le encantó mucho nuestra propuesta.
1: Qué bueno, de verdad que me alegra en demasía poder escuchar estas experiencias de estas dos jóvenes, que es el resultado de un esfuerzo que han hecho los docentes, ¿no? En tu caso, profesor, de poder acompañar todo un proceso de un año escolar para tener estos resultados. Sus palabras al cierre de esta participación corta, porque estamos en Señal Nacional y el tiempo va avanzando. Sus palabras para con este resultado que muestra al país de que es posible a través de las aulas de clase incentivar al emprendimiento y también al conocimiento desde la experiencia y, por qué no, ofrecer una alternativa que permita, ¿no?, a la ciudadanía tener un servicio o tener algún producto que se esté necesitando en la actualidad.
2: Bueno, la invitación es que no rompamos esa parte de esa mentalidad de no poder. Siempre es importante nosotros como docentes incentivar a nuestros chamos a que sí lo van a poder hacer, sí van a poder realizarlo. Ellos a un principio creen que no lo van a realizar, no lo van a lograr, pero la invitación es esa, nosotros como docentes incentivarlos, que ellos trabajen, que ellos puedan hacer sus cosas, y sobre todo el emprendimiento, que es lo que se quiere con estos chamos. Agradecido por la invitación y bueno, aquí estamos para servirle.
1: Claro que sí, gracias a ustedes por acompañarnos en esta tarde. Les voy a pedir que se queden conectados con nosotros en estos últimos minutos del programa, porque quiero también compartir con todos ustedes la última sección del programa. Por lo pronto agradecemos al profesor Rubén Hernández del área de Grupo de Participación en Mercadotecnia del Liceo San Francisco Javier de Barquisimeto, y a Kenimar Viloria y a Nicole Olivero por contarnos su experiencia de lo que ha sido todo este proceso de este año en materia de emprendimiento. Y bueno, para ustedes y para toda la audiencia de Radio Fe y Alegría, el último segmento del programa, Se Busca Emprendedor.
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1: Así es, se busca emprendedor. Una mente vale más que un millón. La riqueza comienza en la forma de pensar. Napoleón Hill dijo, lo que la mente del hombre puede concebir y creer, puede lograrlo. Este planteamiento guarda una estrecha relación con las ideas del reconocido escritor y conferencista Napoleón Hill, uno de los grandes estudiosos de la mentalidad del éxito. Hill sostenía que la riqueza comienza con una idea y que todo logro material es precedido por una construcción mental. Su pensamiento coincide plenamente con el mensaje central de una mente vale más que un millón. Primero se transforma la mente y luego se transforma la realidad. El libro Una mente vale más que un millón desarrolla una idea fundamental que ha sido defendida por numerosos pensadores y expertos en desarrollo personal. La verdadera riqueza no comienza en la cuenta bancaria, sino en la mente de cada persona. a lo largo de sus páginas, la obra insiste en que el dinero es una consecuencia de las decisiones que tomamos, de los hábitos, de los conocimientos y de las actitudes que una persona cultiva diariamente. En otras palabras, una mente preparada puede generar riqueza incluso después de una pérdida económica, mientras que una mente desorganizada puede desperdiciar grandes fortunas. Uno de los aspectos más interesantes de este libro es que no promete fórmulas mágicas para hacerse rico rápidamente. Por el contrario, plantea que la construcción de riqueza es un proceso basado en la disciplina, en la claridad mental, en la toma de decisiones inteligentes y en la capacidad de identificar oportunidades donde otros ven simplemente problemas. La obra también resalta la importancia de abandonar las creencias limitantes. Muchas personas viven convencidas de

0: de Radio Fe Alegría, todos bajo la dirección de la profesora Vidalina Campos. Y para quienes me preguntan cómo va el partido entre Portugal y Uzbekistán, bueno, está ganando Portugal 3-0, acaba de culminar el primer tiempo. Nos vamos, nos despedimos, que tengan una muy feliz tarde.
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1: 2. En punto.

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0: 2:15.
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1: A esta hora de la tarde del martes 23 de junio nos vamos a Caracas. Nuestro compañero Edwin Rodríguez nos reportan que jubilados y pensionados de CanTV protestaron por impago de un bono especial que venían recibiendo.
2: Cientos de trabajadores jubilados y sobrevivientes de la compañía anónima nacional Teléfonos de Venezuela CanTV volvieron a protestar en las inmediaciones de la sede principal de esta empresa ubicada en la avenida Libertador en la ciudad de Caracas. Esto por el pago incompleto de la bonificación mensual. Cira Rivas manifestó su angustia por no poder comprar sus medicamentos a tiempo, siendo ella una paciente con enfermedades crónicas.
3: Cuando yo me entero que el dinero no me cae en el banco, para mí esto ha sido de angustia, porque yo soy una persona con problemas crónicos. Tengo problemas del corazón y problemas de diabetes y problemas con un riñón. Tengo 5 días sin poder comprar mis medicamentos porque no tengo el dinero. No me parece justo, no me parece lo que están haciendo tanto con el sobreviviente como con los jubilados.
2: Por su parte, Antonio Mendoza dijo que han violado las cláusulas del contrato colectivo.
4: Han violado la cláusula de...
5: Aprovechen que solo hoy con Volaris pueden volar.
4: Aquí hay personas que tienen cáncer, que tienen enfermedades terminales y no han podido ser atendidas, porque primero tiene que pasar por el peaje de una empresa de seguro que está ahí, que se llama Vértice Seguro, que lamentablemente, ¿verdad?, es la que está administrando esta empresa.
2: Los trabajadores de la CanTV decidieron apoyar la lucha que emprenden los del sector salud y hoy se encuentran marchando con este gremio. Es la información desde la ciudad de Caracas. Edwin Rodríguez, Radio Fe y Alegría Noticias.
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0: 2:45.
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0: 3 en punto. 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

0: 3 y 13 minutos. 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

0: 3:44. 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

0: 3:59.
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0: Lanzai, Pedro Capó, Georgie Noriega, Red 808, Shadow Towers, Puerto Rico.
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0: 5:28. 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
2: En ocasiones la prensa enfrenta dificultades al momento de desempeñar su labor, y quiero hacer referencia a un trabajo que realizó la ONG Espacio Público, que presentó un informe a finales del mes de abril donde hablaban de varios porcentajes, entre ellos 49% de intimidaciones, es decir, se le prohíbe al periodista hacer la cobertura de un determinado hecho. También señalaron 18% de censura, es decir, se conoce la noticia, se manejan los datos, pero no se puede informar. Este tipo de dificultades evidentemente impiden el desempeño de la prensa y sobre todo cumplir con su derecho, ¿verdad?, de mantener informado a la población de manera oportuna, veraz y sin censura, como lo determina el artículo 58 de nuestra Constitución Nacional.
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0: 6 en punto.
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ante cualquier amor, ante cualquier compromiso y ante cualquier relación que uno de verdad sienta desde el fondo del alma, la única promesa es decir, voy a quererte amor por toda la vida.

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porque yo sé, Dios, que tú guardarás en completa paz a todo aquel cuyo pensamiento persevera en ti.

lugar solitario, lugar de cambios, lugar de aflicción, de transformación, lugar de ser, lugar de fe, lugar de experiencia, de resiliencia, lugar del débil, lugar del fuerte, lugar de vida. 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
2: 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Visibilizar, de poder transmitir las diferentes verdades que existen en una situación o que existe en algún acontecimiento en lo particular, y sobre todo en el ámbito de la política, en el ámbito de la ciudadanía, en el ámbito de la economía, que son campos que hoy en día pues tienen como muchos voceros.
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1: No sé si eras tú o la isla, o el deseo de que algo tan fugaz pudiera quedarse un poco más. Tal vez por eso lo llamamos amor.
2: Bueno, para la gente margarita aquí, con gran afecto para todos, que estén bien aquí.

0: 7 en punto.
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